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9: Son las 8 en punto. 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

0: son las 6 en punto. 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

Muy bien, ya son las 6 de la mañana en Colombia. Feliz amanecer a todos nuestros amigos Bésame que se conectan con nosotros a través de la señal Bésame te enamora. Con todo el cariño del mundo les decimos muy buenos días y dándole gracias a Dios decimos: Señor, en este miércoles nos acercamos a ti con un corazón lleno de esperanza, pidiéndote que apartes de nuestra vida todo aquello que nos cause tristeza, que nos cause angustia y preocupación. Danos fortaleza para enfrentar cada momento, sabiduría para tomar las mejores decisiones y confianza para continuar avanzando aun cuando el camino parezca difícil. Hoy más que nunca pedimos que nos permita sentir tu presencia en cada instante y ayúdanos a mantener siempre la fe y la serenidad. Acompáñanos durante este día, guía nuestros pasos y llena nuestro corazón de tranquilidad, de amor y de esperanza. Que tu luz ilumine nuestro camino, que tu protección nos acompañe en cada lugar donde nos encontremos y que nunca nos falte la confianza en ti. Por eso hoy más que nunca te pedimos que nos acompañes, que nos sigas bendiciendo, así como el día de ayer. Hoy tenemos este nuevo día para pintarlo de diferentes colores, para disfrutar, para sonreír, para ser felices, que esa es la tarea nuestra. Bienvenidos, disfrutemos este nuevo día. Aquí estamos desde Bésame, la radio que te enamora y que te desea una feliz mañana, feliz miércoles.

0: Ya son las 6 de la mañana y 12 minutos. Qué bonita canción de Franco De Vita. Luis, muy buenos días. ¿Cómo amanecieron? ¿Cómo van? ¿Qué tal este nuevo día? Es miércoles y aquí estamos acompañándote desde la radio que te enamora. Somos Bésame. Estamos en Bésame.fm, en la aplicación Bésame y obviamente en los 100.7, ahí donde tienes la señal de Bésame también en el carro, en su casa. Y bueno, para todos nuestros amigos Bésame, gracias por conectarse con nosotros. Hoy es un día muy especial. Hoy tendremos algo especial, recordaremos a dos grandes artistas. Uno es colombiano, otro español, que nos dejaron sus canciones. Pero uno es el rey de la balada de Bésame. Hablamos de Camilo Sesto. Un día como hoy, se nos fue. Así que bueno. Y también el gran Oscar Golden. Pero en el año 2008 se nos fue. Y Camilo Sesto en el 2019. Pero también estaremos celebrando el cumpleaños de Yolandita Monge y de Marc Anthony. Así que bueno, hoy tendremos una programación musical muy especial para todos nuestros oyentes Bésame. También tendremos mascotas Bésame. Así que sean todos bienvenidos, disfrutemos este nuevo día con las canciones que te enamoran, las canciones del corazón, que las tenemos aquí en Bésame 100.7.
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0: Vamos a continuar con esta programación en Bésame en las Mañanas, deseándoles que tengan el mejor día, que hoy sean muy felices, escuchando Bésame 100.7.

0: Ya son las 6 de la mañana y 16 minutos. Estás escuchando Bésame en las Mañanas. Gracias, aquí estamos a través de la radio acompañándote en estas primeras horas de este nuevo amanecer. Cantamos con Camilo VI. Hoy lo recordamos a través de Bésame. No sabes cuánto te quiero. Ese es un hermoso poema para esta mañana en Bésame, la radio enamorada.
1: Está amaneciendo. Qué paz refleja tu cara cuando duermes. Ya es casi la hora de empezar un nuevo día y la verdad, reconozco que no me gusta nada madrugar. Quizás sea esa la razón por la que tengo tan mal despertar. Te agradezco tanto que cada mañana me regales tu primera mirada, sonrisa y que me digas buenos días, mi amor. Me encanta mirarte cuando me preparas el café. Te preocupas tanto de lo mío que se te olvida y no te importa que el tuyo se esté quedando frío. Siempre piensas antes en mí que en ti, siempre. Y no sabes cuánto te quiero. Necesito ese beso. Ese beso tuyo de ayer, de hoy.

tarde, cansado y con problemas, y tú me recibes con los brazos abiertos. Me ayudas, me oyes y sobre todo me escuchas, y eso alivia mis penas. Hoy desperté abrazado a ti, me gustó tanto mirarte. Tenías los ojos cerrados a la luz y la mente abierta a los sueños, tu cuerpo completamente desnudo. Mis manos parecían tener alas, se me escapaban, volaban hacia ti, te deseaban y te acaricié de los pies a la cabeza una y otra vez. No sabes cuánto te quiero. Hay veces que no nos hacen falta ni las palabras para entendernos. Nos basta con mirarnos. Y si por alguna tontería discutimos, acabamos encontrándonos donde más cerca nos sentimos, más unidos, nuestra cama. Si nos va bien o mal, yo a tu lado y tú al mío, juntos, fundidos como arena y cal, como agua del mismo río. Hay quien no entiende este amor, hay quien nos da la espalda. ¿Qué más nos da? Si tú y yo sabemos que cuando nos conocimos, decidimos echar el ancla.

eres el mejor regalo que me ha dado la vida. No sabes cuánto te quiero. Compartes todas mis cosas, todo lo que se puede sentir cuando de verdad se ama.

0: testigo que nos mira, calla y guarda nuestra intimidad, nuestra cama.
1: Hoy estaría cumpliendo 80 años el gran Camilo Sesto, pero desafortunadamente se nos fue un 8 de septiembre de 2019 a la edad de 72 años. Camilo Blanes Cortés, conocido artísticamente como Camilo Sesto, fue un productor musical, compositor y cantautor español de la balada romántica, el pop y el rock. Nació un 16 de septiembre de 1946. Hoy estaría de cumpleaños. Pero en Bésame, hoy le rendimos un pequeño homenaje a este gran artista romántico, pieza fundamental de nuestra programación inolvidable en Bésame en las Mañanas.

Los Sonidos del Silencio, canción de Sergio Denis. Obviamente él hizo la versión en español de este clásico que se grabó hace muchos años en otro idioma. En Bésame, ya son las 6 de la mañana y 24 minutos. Muy buenos días. Ya vamos a saludar a oyentes, a grandes amigos que nos escriben a través del WhatsApp Bésame. Recuerda que estás escuchando Bésame en las mañanas con estas canciones inolvidables, también con las canciones de todas las generaciones. En Bésame tenemos a toda la familia en sintonía con el amor.

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2: Así es, nos ponemos en modo ahorro. Ya son las 6 de la mañana y 28 minutos. Aquí está Rosario. Esas de esas canciones que son tan apropiadas para el momento, aquí está. Qué bonito. Son las 6 y 29.

Rosario, qué bonito. Escuchas, Bésame. Saludos para Andreina. Muy buenos días también para Teresa. Gracias por escuchar, Bésame. Saludos a Ale Rincón, Dioberti. Buenos días, Luz Marina. Buenos días, Luz. Muy buenos días, Juan Carlos. Leito, feliz mañana. También por acá, saludos para Gledimar, escuchando Bésame en las mañanas, como Sofía también. Ana Yive también dice muy buenos días. Hilda, feliz mañana para ti. Doris, feliz día. Yoluer, ¿cómo va? Feliz amanecer a todos nuestros amigos Bésame. Ya llegamos a las 6 de la mañana y 32 y nosotros seguimos acompañándote desde Bésame 100.7 como todos los días. Saludos para John, también conectado con Bésame.

José Feliciano, porque te tengo que olvidar. Ya son las 6 de la mañana y 36 minutos. Hoy también recordamos a otro artista. Él es colombiano, Oscar Isaac Goldenberg Jiménez, conocido artísticamente como Oscar Golden. Fue un cantautor y músico colombiano perteneciente a la denominada Nueva Ola de la Música Latinoamericana. Nació un día como hoy en el año 1946. Al igual que el gran Camilo VI, ¿sí? Los dos nacieron el mismo día. O sea, estarían de cumpleaños hoy celebrando 80 añitos. ¡Felicidades! Pero desafortunadamente, el gran Oscar Golden se nos fue un 29 de julio del año 2008, a la edad de 61 años en la ciudad de Bogotá. Pues vamos a recordarlo con esta canción, Boca de Chicle. Escuchas Bésame en las Mañanas.

es Marco Antonio Solís en Bésame Más Que Tu Amigo. En Bésame son las 6:42. Hoy está de cumpleaños Juan. Felicitaciones en el taller de Tata. Bueno, pues ahí está, Juan, felicidades. Aquí lo están saludando. Que hoy sea un día lleno de mucha felicidad a todos los que hoy celebran un día más, un momento especial y un año más de vida, además, a través de Bésame. Ya son las 6:43. Aquí está Rudy La Escala, libre.

0: libre. Así se llama la canción de Rudy La Scala en Bésame. Ya son las 6:46. 6:46. Escucha muy bien esta frase. A través de nuestro WhatsApp, Bésame, Dioberti la ha compartido. Y bueno, quiero leerla para ustedes. Dice lo siguiente: quizás un día te des cuenta que la vida no exigía tanto de ti. Tanto sacrificio, tanto cansancio. Tal vez solo te pedía que fueras feliz. Es tan sencillo que a veces se nos olvida, porque solamente estamos recargando nuestra vida de cosas que no son necesarias. Como por ejemplo, ser la espuma de los problemas, atraer todo lo malo. Empecemos a vivir, a tener plenitud en cada momento del día. Son las 6:46. Les tengo algo también muy especial que nos va a llenar de felicidad. 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Escuchas, Bésame.
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0: Las 6:47. En los patios está Carmen Castro. Y por acá también saludamos a Karina Becerra, escuchando Bésame. Buenos días.
3: Buenos días,

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12: Son las 7 en punto. 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

Ya son las 7 de la mañana y 4 minutos. Hoy estamos recordando al gran Camilo VI. Hoy, un día como hoy, nació Camilo VI, pero en el año 1946. Estaría cumpliendo 80 añitos. En Bésame ya son las 7 de la mañana y 4 minutos. Gracias por seguir con nosotros. Te acompañamos mientras llegas al trabajo. Si ya llegaste y tienes toda la buena actitud, muy bien, ahí está. Esa es la tarea del día de hoy, tener la mejor actitud para enfrentar los retos y los desafíos que tenemos para el día de hoy.

Él es Ricardo Montaner, Ojos Negros. Saben que nos están escuchando en Jacksonville, en la Florida. Esto es en los Estados Unidos. Saludos para Carol Rojas. Saluditos para Katy, que están trabajando juiciosas. Y bueno, a Katy le encanta la música de Luis Miguel. Pues bueno, vamos a complacerla en Bésame. 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

Él es Luis Miguel en Bésame 7 y 10 minutos en esta mañana del miércoles. Recuerden que estamos hoy con Mascotas Bésame. Gracias a Cris, que también sintoniza Bésame en Pamplona.

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Muy bien, ya son las 7 de la mañana y 14 minutos. Aquí están los resultados de las loterías. Dorado Tarde, 7242, Serie 0. Astro Sol, 3567, Aries. Antioqueñita Tarde, 5238, Serie 7. Paisita Noche, 6651. Chontico Noche, 6309, Serie 2. Culona Noche, 2649. Fantástica Noche, 5464, Serie 2. Motilón Noche 0564 Serie 6. Motilón Noche 9636 Serie 4. Dorado Noche 8494 Serie 9. Sinuano Noche 9606 Serie 8. Caribeña Noche 9500 Serie 9. Astroluna 4698 Sagitario. Huila 4614 Serie 063. Y Cruz Roja 0016 Serie 173. Puros nueves cayeron anoche. Bueno, ahí están. Son las 7 de la mañana, 15 minutos. 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

Esta canción de Duncan Du se llama En algún lugar de un gran país se olvidaron construir un lugar donde no queme el sol y donde al nacer no haya que morir. La magia de la música definitivamente nos lleva a momentos especiales. Ya son las 7 de la mañana, 19, 7:20, cambia el reloj. Nosotros seguimos acompañándote, aquellas personas que ya van rumbo a su lugar de trabajo, los que ya llevaron a los niños al colegio, están de regreso, porque bueno, en Cúcuta, gracias a Dios, todo queda cerca. Pero tenemos un problema, que es hay mucha congestión en diferentes calles de la ciudad. Así que si usted a esta hora está listo para salir, pues aproveche. Que Bésame va a ser su banda sonora mientras llegas al trabajo.

0: solamente.
1: Escuchábamos a Roberto Carlos, Cama y Mesa. Esta canción le encanta a nuestra querida amiga Kelly Blanco, que le está enviando un saludo a su esposo Over Ramírez. Dice que Junior y ella lo aman mucho. Así que bueno, Over, siéntase querido por esas personas. Bueno, Over y Kelly Junior te aman con todo el corazón. Aquí está Diego Verdaguer. ¿Usted qué haría? Ya vienen las noticias con Esmeralda Rojas, que hoy se vino con un azul en todas las tonalidades. O sea, la paleta de colores está, mejor dicho, en minutos. Vamos a describirla.

0: Las 7 de la mañana, 26 minutos. ¿Usted qué haría? Qué bonita canción de Diego Verdaguer en Bésame en las Mañanas. Saluditos por acá a Esmeralda Rojas, dice Sofía. Ella está en Niza y bueno, le envía ese saludito con todo el cariño. Nuestra oyente, Bésame. Pues Esmeralda, muy buenos días, bienvenida a este espacio. Hay que informar a la gente y combinarla con la música.
1: Claro, Gilberto, bueno, buenos días.
0: ¿Cómo amaneció?
1: Bien, muy feliz.
0: Súper bien, se le ve el aura. Vamos a farmear aura.
1: Pero el aura. Ahora buena. Que está de moda.
0: Sí. Pero bueno, aquí estamos, como todas las mañanas. ¿Sabes, Esmeralda? Antes de continuar, hay un saludo especial desde San Bernardo de Bata. Esto es en el corregimiento de San Bernardo de Bata, es en el municipio de Toledo.
1: Al sur de nuestra región, Gilberto, nos están reportando sintonía. Y qué grato saludar a todos los habitantes de esa región.
0: Sí, señora. Para María Fernanda Celis en Cúcuta, que escucha Bésame, pues desde allá le envían el saludito. Y nos cuentan que por ahora la vía está bien, no ha llovido, así que todo está tranquilo.
1: Qué bueno por ellos, porque constantemente están sufriendo con los las situaciones de emergencias en las vías por las fuertes lluvias y también porque la vía La Soberanía pide a gritos una verdadera intervención. Pero nos alegra que hoy todo esté bien por allá.
0: Sí, señora. Pues vamos a arrancar este resumen de noticias con noticias positivas y es con el deporte norte santandereano.
1: Con nuestros gimnastas, que son la mejor presentación de Colombia ante el mundo, Gilberto, le fue muy bien a Ángel Barajas en las últimas horas. Ya se colgó su primera medalla de oro en este campeonato que se está celebrando en Argentina.
0: En Santa Fe, precisamente, que son los Juegos Suramericanos 2026 en Santa Fe.
1: Ganó, creo que en arzones.
0: Sí, caballo con arzones.
1: Sí. Impecable su presentación, como también lo han hecho quienes lo acompañan. Y qué bueno que tengamos que comenzar este día con esa noticia que nos alegra, porque indudablemente son ellos los que han hecho ese esfuerzo por dejar muy en alto el nombre de nuestro país a través de esta disciplina, como es la gimnasia norte santandereana que se alza en hombros.
0: Sí, señora. Y la música también. Shakira está ya a punto de iniciar ya el cierre de su gira. Las Mujeres Ya No Lloran y está en Madrid. Dicen por ahí, yo me voy a caer en Madrid, el que quiera venir a verme, pues que vengas a Madrid.
1: Tiene 12 presentaciones, Gilberto, comienza el viernes y mira los contrastes. Piqué, su ex, hablando mal de las latinas, y Shakira se llevó toda una delegación barranquillera que la va a acompañar durante los dos primeros conciertos y además va a realizar el cierre de su gira allí en España.
0: A Piqué yo creo que le va bien, es como que quede se enfocado en su deporte.
1: Que se quede callado.
0: Calladito, porque de verdad que lo funan demasiado. O sea, eso, cualquier cosa que dice, toda la cantidad de personas le caen de una vez.
1: Sí, sí, sí. Además que no le hace bien ponerse a hablar de las latinas y sobre todo, qué mejor representación de ellas como lo hace nuestra Shakira, nuestra barranquillera. Y también como lo hace nuestro Ronald.
0: Sí, señora.
1: En algún momento se cree barranquillera.
0: No, esa anda con las castañuelas de Shakira para allá y para acá. Bueno, sabe que también quisimos empezar este espacio con noticias bonitas. Mire, nació Orión Londoño Gómez. Orión nació el nuevo hijo de Maluma. Maluma.
1: Sí, nació me enteré esta mañana porque no sabía que estaba en esos menesteres, solo le conocía a la hija. Uh-huh. Y qué rápido llegó su hermanito.
0: Orión.
1: Muy particular el nombre.
0: Sí.
1: Tiene mucha fuerza, además.
0: Pero como en Maluma no pasa nada. O sea, Orión, bienvenido. O sea, ponerle un hijo Orión a ver si de pronto lo va a hacer.
1: Lo linchan.
0: Bueno,
1: Esmeralda. Se arma una revolución familiar con ese nombre.
0: Total. Vamos a la realidad de lo que sucede en nuestra zona de frontera y el norte de Santander.
1: La realidad, Gilberto, comienza con el aumento en el número de víctimas por campos minados en la región del Catatumbo ayer. Un joven de tan solo 17 años que pierde la vida. Lo grave es la radiografía que hacen las organizaciones sociales, señalando que efectivamente este es uno de los factores que más ha aumentado en esa región por la utilización de esos campos minados que activan los grupos armados ilegales contra la fuerza pública y la población civil. Más noticias sobre nuestra región. Los operativos contra los migrantes ilegales. El gobierno nacional ha dado un ultimátum a las personas que están en nuestro país en condición ilegal o están delinquiendo. Pues esta tarea empezó entre la Alcaldía y Migración Colombia, que realizaron los primeros procedimientos en ese sentido. Durante el fin de semana se hizo una misma redada en Bucaramanga y terminaron acá en el Puente Internacional Simón Bolívar. Hechos violentos en las últimas horas. Una mujer atacada con arma cortopunzante en el barrio del Callejón. Dos hombres baleados por sicarios en Nuevo Horizonte y también en La Parada, allí en el municipio de Villa del Rosario. Noticias positivas para la comunidad educativa, porque ya se dio apertura a la inscripción de matrículas para los niños en los colegios públicos y los padres tendrán un mes para realizar ese proceso. Noticias positivas también con Expocup, la Feria del Calzado, que comienza hoy a partir de las 8:30 de la mañana, y en buena hora también este gremio intenta recuperarse, porque los vaivenes de la economía han estado muy golpeados en nuestra ciudad y el comercio en el centro de Cúcuta está reportando un aumento en el cierre de establecimientos comerciales. Es una mala señal por todo lo que se desprende de ello, Gilberto: desempleo, crisis, falta de movimiento en dinero y, más allá de esto, de una u otra manera, pues es una mala señal de que esto no va bien, porque lo que sí es cierto es que el centro de Cúcuta luce muy desolado.
0: Sí, hemos visto calles que por lo general siempre se ven con mucha gente, muchos compradores, bueno, gente que está, que viene también de Venezuela a hacer sus compras, y ya no, ya se ve poco, ya puede uno caminar hasta tranquilo.
1: Exactamente, porque de una u otra manera para ellos también ha tenido un impacto el descenso en el dólar. No les va bien venir a Cúcuta, gastan más, y ya algunos productos de los que ellos tanto demandaban en la frontera ya los tienen allí en el Táchira, que era el mayor movimiento que se generaba hacia la frontera colombiana. Entonces todo esto influye, Gilberto, y hoy pues no le va bien al comercio local.
0: Muy bien, ya son las 7 de la mañana, 33 minutos. ¿Algo más para contarles?
1: Buenas noticias, como siempre.
0: Ay, le voy a contar. Imagínense que ayer estábamos en una reunión y tenemos un reto. Ajá. Estábamos en una reunión y hablando del tema de cómo está el comercio, porque también queremos apoyarlos desde la radio. Nosotros siempre hemos sido conscientes de que cuando trabajamos todos en conjunto podemos sacar frutos muy positivos y cosas bonitas además para contarle a nuestros oyentes. Estábamos ayer hablando ahí en un grupo de trabajo acá de Caracol Radio. Ajá. Y hablamos, bueno, ¿cómo les podemos colaborar? ¿Cómo podemos ayudarnos?
1: ¿Qué podemos hacer por ellos?
0: ¿Qué podemos hacer con el comercio? Y es que lo más chévere es cuando usted anuncia y le cuenta a la gente qué es lo que usted vende, qué es lo que usted ofrece, cuál es su promoción. Pues en este mes del amor y la amistad, imagínese usted pautar por 80 mil pesos 3 días en Tropicana y en Bésame. O sea, usted tiene su empresa, usted tiene su negocio, su almacén, y escuchó en Bésame que 80 mil pesos le sirven para tener pauta publicitaria en nosotros.
1: Eso nos está muy barato y además nos fuimos de descuento.
0: Totalmente, es que eso es un regalo de amor y amistad. Eso no pasa nunca, eso jamás ha pasado. O sea, eso no sucederá en otra
1: oportunidad. Me estoy sorprendiendo.
0: En otra oportunidad, sino que va a pasar solamente en este mes de septiembre. Así que, queridos amigos, comerciantes, empresas que deseen más información, nos escriben al WhatsApp Bésame y ahí les entregamos toda la información.
1: Bueno, vamos a promocionar las botas.
0: Totalmente, exacto. Yo creo que ahí es donde nuestros amigos y toda la gente que por lo general no han tenido la oportunidad de comercializar por medio de la radio, pues este es un muy buen momento.
1: Pues qué bueno, y en buena hora, y este es el regalo de Bésame y Tropicana para todos los anunciantes. No pierden la oportunidad porque hay suficiente espacio para todos.
0: Este es un regalo de amor y amistad, es así como cuando a usted lo están endulzando, como cuando a usted le están entregando un detalle.
1: ¿A usted ya le llegaron los dulces?
0: No me han dado ninguno.
1: Tampoco.
0: Así que bueno, aprovechemos esta endulzada que les entrega Caracol, obviamente Tropicana y Bésame para todos los comerciantes, y entre todos nos vamos a ayudar.
1: Nuestro amigo secreto está como un poco tacaño.
0: Tacañísimo. Muy bien, Esmeralda, ¿dónde podemos escuchar y leer las noticias?
1: Gilberto, nos pueden escuchar en dos frecuencias, 1090 y 1250 en AM y en FM en la 99.9. Nos pueden leer a través de www.caracol.com.co, sección ciudades, allá está Cúcuta y Norte de Santander. También estamos en X, @caracolcúcuta, y en nuestra emisión meridiana en vivo a partir de las 11:30 de la mañana. Nosotros les contamos lo que pasa en nuestra región y les auguramos en un día como hoy, miércoles, una feliz mañana, una feliz jornada para todos.
0: Y pregunta, ¿será que nos llueve? Nos están contando por acá que el cielo está oscurito. Eso es señal de pronto que va a haber lluviecita el día de hoy.
1: Esta mañana en la madrugada un poco de lluvia, pero mínima. Pero no sé, Gilberto, qué dice el IDEAN en cuanto al clima o el comportamiento que tenemos hoy. La ciudad es indescifrable a veces en eso, porque tenemos un sol radiante y de un momento a otro viene un fuerte aguacero o en horas de la noche.
0: Total.
1: Pero lo que se advierte hoy es que nuestra temperatura máxima será de 33 grados centígrados y vamos a tener cielo nublado.
0: Muy bien, gracias Esmeralda Max Enríquez por esta información. Bueno.
1: Bueno, usted siempre tiene que estar prevenido con su paraguas en el carro y además usando bloqueador porque el sol está muy intenso.
0: Sí, señora. Aquí está Pimpinela, el amor no se puede olvidar. 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

Escuchábamos a Pimpinela, el amor no se puede olvidar. Nos están contando que ya están cayendo gotas de lluvia por ahí en el sector de La Parada, en San Antonio, y bueno, en algunos puntos de la autopista internacional. A las 7 de la mañana, 41 minutos, nos encanta acompañarlos, ser esa compañía, esa banda sonora en todos los momentos del día. Cantamos con Luis Ángel.

Ya son las 7:45 minutos. Escuchas Bésame. Aquí está Natalia Lafourcade de Los Ángeles Azules. Nunca es suficiente. Bueno, ¿cómo va su cielo? ¿Ya están cayendo goticas de lluvia donde estás? Bueno, por acá nos dicen que en el centro están cayendo unas gotas de lluvia en Bésame. Voy a asomarme a la terraza para confirmar. Ya les cuento.

Los Ángeles Azules, Natalia Lafourcade en Bésame Nunca es Suficiente, 7:49. Bueno, por acá nos están contando, a mí me encanta que llueva, sí, es chévere, pero también soy muy consciente que hay personas que les afecta. Claro, sí, tienes toda la razón. Muchas veces no entendemos, no comprendemos y por eso tenemos que ser muy empáticos. Pero yo también soy team lluvia, a mí me encanta que llueva. Pero bueno, también soy muy consciente que hay personas que la pasan muy mal. 7:49, vamos a recordar esta bonita canción de Sabu. Por estos días también estaría celebrando un año más de vida, pero bueno, se nos fue también este gran artista argentino. Mi amor, mi bien, mi mujer. Escuchas, Bésame.

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1: Escuchábamos a Río Roma en Bésame. La canción se llama Ángel de Cuatro Patas. Es el himno de las mascotas en Bésame 100.7. Bienvenidos a este espacio con todo el amor. Un espacio donde mezclamos enseñanza, mezclamos oyentes que nos cuentan sus historias, preguntas, hacemos ese consultorio radial, pero lo más importante, donde amamos y queremos a nuestras mascotas. Por eso invitamos al doctor Fermín Ibarra a que hiciera parte de este gran proyecto y dijo que sí, y ya lo llevamos hace 7 años, casi 7 años, 8 años ya con este espacio de Mascotas Bésame. Doctor, muy buenos días.
2: Gilberto, buenos días a nuestros oyentes. Como cada 8 días, muy feliz y muy contento durante 7 años. Me acuerdo mucho que cuando arrancamos hace 7 años, Gilberto, una remembranza, es que hicimos los viernes, ¿no eran los viernes o los jueves?
1: Iniciamos los miércoles.
2: Miércoles.
1: Y luego con el tema de la pandemia pasamos a los viernes.
2: A los viernes. Y ya desde hace como 3, 4 años estamos los miércoles. Sí. Y ya quedó los miércoles de Mascotas Bésame.
1: Prepárese porque vienen los sábados y un domingo también a las 3 de la tarde.
2: Ah, no.
1: ¿Qué es que está haciendo el próximo domingo a las 4? Para hacer el especial. Bueno, doctor, bienvenidos a las 8:07. Queridos amigos Bésame, les recuerdo nuestro WhatsApp, es el 310-858-7528. Si tienen preguntas en nota de voz, que sean muy cortas, que no haya ruido, que se escuche muy bien su voz, y adicional le escriben ya escrito, que es pregunta para el doctor. Así que, doctor, bienvenido. En este miércoles vamos a hablar de algo especial, y es que con estas altas temperaturas, con el fenómeno del niño que se aproxima y que ya en algunos territorios del mundo se está viendo, ¿cómo le afecta a las mascotas este fenómeno?
2: Bueno, hay una gran ventaja que estamos en el trópico y que tenemos una ciudad de clima caliente, bastante alta temperatura. Entonces, hay que cuidar, de todos modos hay que cuidar. Sabemos soportar el calor, ya nuestras mascotas están aclimatadas, pero hay que tener agua fresca, cambiarla 2 veces al día, 3 veces al día, que no se va a ensuciar por los vientos, dar una dieta alimenticia o muy temprana o muy tarde en la noche, la dieta alimenticia, no en horas de calor, porque el perro no le va a comer en horas de calor, o en su defecto, tener la mascota en un sitio que esté bastante aireado y refrigerado. Hay personas que tienen su mascota en aire acondicionado, todo el día, yo no tengo un aire acondicionado, hay con ventilador. No en un sitio expuesto, en un balcón, una parte donde le caigan rayos solares, porque se va a deshidratar e inclusive puede llegar hasta la muerte de esta mascota.
1: Muy bien, pues ahí están las recomendaciones del doctor Fermín Ibarra para tener responsabilidad en la tenencia, responsable, valga la redundancia, de nuestras mascotas. Incluso cuando ustedes las lleven a la ciclovía, pues traten en su mayoría de tiempo llevarles agüita, de pronto cuiden las paticas, no los expongan tanto al asfalto. De pronto sí, llévenlos caminando un momento, pero la mayoría de tiempo ténganlo alzadito. O si usted lo puede caminar por los senderos que son naturales, es decir, la tierra.
2: En la tierra, hoy hay un camino ladrillado que está lógicamente arborizado y que no tiene ningún problema. Y aparte eso, sacarlos temprano. Muy temprano, para que ese calor de la tarde, inclusive sacarlo por 3, 4 de la tarde o inclusive 7 de la noche, ese pavimento está muy caliente. Entonces lo mejor es o bien tarde de la noche o bien temprano, para que no se expongan sus almohadillas, que son tan importantes en la vida de las mascotas. La parte de plantar es muy importante para el manejo de nuestras mascotas, porque es la parte de caminar, de proyectarse, de ellas mismas, de la parte circulatoria, que es importante también. Entonces hay que cuidar las almohadillas de nuestras mascotas.
1: Y llevar sus bolsitas en todos los supermercados, en todas las tiendas de mascotas y en todas las tiendas venden bolsas. Por favor, no dejen pasar ese pequeño detalle, porque usted debe ser responsable también de dejar limpios los territorios donde usted va con su mascota. Bueno, vamos a arrancar con preguntas a través de nuestro WhatsApp. Bésame. Hola, buenos días.
3: Hola, buenos días, doctor Fermín. Me gustaría hacerle una pregunta. Lo que pasa es que mi perrito, la naricita la tenía negra y se le volvió rosadita. Entonces quería preguntarle si será algo grave que tiene el perrito o qué le podríamos hacer. Muchas gracias.
2: Normalmente la despigmentación de las partes que son negras es debido de pronto a alguna avitaminosis. Lo importante es, de pronto son razas que a cierta edad se destiñen la parte de la trufa, la nariz o de la boca. Entonces hay que llevar al médico, pues lógicamente hacer una consulta médica, hacer exámenes y mirar por qué la despigmentación, si es normal o si es anormal por alguna vitamina o alguna fijación, sobre todo cuando hay fijación de vitamina K y de calcio. Entonces hay que llevar al médico para que el médico se la revise y le diga, bueno, ¿es normal o no es normal de acuerdo a la despigmentación de su trufa o de su nariz?
1: Muy bien, pues ahí están las recomendaciones del doctor Fermín Ibarra. Por acá llega otra pregunta, pero antes quiero contarles que ya tenemos la frase del día de hoy puesta en las historias de TikTok para las personas que están coleccionando la frase diaria. Ya tenemos la frase de hoy, 16 de septiembre. Hola, buenos días.
0: Buenos días. Bésame, quisiera hacer la pregunta al doctor Fermín Ibarra. Yo tengo dos mascoticas, un perro criollo que se rasca mucho por todas partes, una especie de alergia, y muy reseca las paticas. Entonces quisiera saber qué se le puede dar. Unos me dicen que falta de suplemento, de omega. No sé qué tan cierto sea eso. Muchas gracias, bésame.
1: Doctor, haz lo tuyo.
2: A ver, a nuestro oyente y a nuestro tenedor responsable de mascotas, es importante que cuando las mascotas se lamen mucho las paticas o la nariz o alguna parte de su cuerpo, puede tener un problema de hongos o bacteriano, ¿sí? O ácaros. Entonces, hay formas de identificar muy fácil. Cuando el perro es blanco y su color de las paticas se vuelve como marroncita, siempre es que hay muchos hongos, ¿no? Cuando su piel se cae por pedazos o tiene problemas de dermatitis completa que se rasca por todas partes, son problemas de ácaros o bacterianos. O inclusive cuando hay caspa, son problemas de hongos. Para eso hay que llevarlo mejor al médico para que identifique cuál de esos procesos es y le dé con, lógicamente, con su diagnóstico para que esa mascota esté mejor, porque tiene problemas o de ácaros, o de hongos, o bacterianos.
1: Muy bien, pues ahí está la respuesta inmediata del doctor Fermín Ibarra y el proceso que deben seguir nuestros oyentes. Me encanta cuando nuestros oyentes toman la instrucción de enviar la nota de voz y escribir pregunta, bésame, porque así es más dinámico el programa. Hola, buenos días.
4: Muy buenos días, doctor. ¿Cómo le va? Una preguntita, lo que pasa es que tengo un gato y una perra chiquitica y la perra no quiere sino comer puras pepas de gato. Le he cambiado las pepas de ella por una por otra y no come solamente pepas de gato. ¿Esto es algún problema para la perrita o que coma las pepas del gato o se las puede seguir comiendo?
2: Buenos días, nuestro oyente. Sí, ahí es un problema grave porque lógicamente la sal, o sea, los concentrados de gatos vienen con otras formulación diferente y sobre todo tienen muchas sales para la palatividad y el gusto de los gatos. Ahí lo que tiene que hacer es muy sencillo. Los gatos, como se trepan, es colocarle la comida del gato y el agua del gato alta, lo mismo que el arenero, y las pepitas del perro, porque el perro abajo en el suelo, en la parte, pues no en el suelo como tal, una tacita, y en la parte donde coca con su agüita. Alza las pepitas porque le va a hacer daño a su perrito.
1: Es en el caso de que si a usted le preocupa que su perrito consuma la comida del gato, se la coloca en una parte alta. Uh-huh. Pero, doctor, cuando es al revés, de pronto que el perro le encanta la comida, perdón, el gato le encanta la comida del perro.
2: No, no pasa nada.
1: Ah, ¿no pasa nada?
2: No.
1: Ah, bueno.
2: No hay contraindicaciones porque es que la comida de perros es baja en sal y tiene otros nutrientes.
1: Y es como más genérica para todos.
2: Es más genérica, exactamente, sí. Y realmente casi el gato no le gusta la comida del perro.
1: Ah, bueno. Eso sí no es. Bueno, pues ahí no va a pasar nada. Aquí está otra pregunta. Hola, buenos días.
5: Hola, buenos días. Mi pregunta es, tengo una perrita de 8 años y la boquita le huele feo. ¿Qué se le puede dar, doctor Fermín? Muchas gracias.
1: Qué bonita nuestra oyente.
2: Bueno, a ver, le cuento. Muy buenos días. Es importante la salud bucal. La salud bucal es una profilaxis. Normalmente los perros, hay ciertos medicamentos como clorexidina. No hay que aplicar flúor ni dentrífico porque son venenos para los perritos. Se pueden intoxicar y se pueden morir. Y hay ciertos sprays que funcionan para ese problema bucal. Invito a la tenedora de la mascota, la señora, que lo lleve al médico porque puede tener un problema de gingivitis o un problema de sarro dental que esté produciendo mal olor. Para eso el médico se lo mira, inmediatamente le dice, mire mi señora, hay que hacer una profilaxis e inclusive una extracción dental para la del perro. Eso bueno, es básicamente.
1: Recomendación, llevarlo al médico de confianza. Esa es la guía que le entregamos acá. Bueno, me gusta cuando siguen colocando pregunta. Hasta el momento en que no coloquen pregunta, ahí me detengo. O sea, si usted no mandó...
2: Pregunta con el perrito.
1: Sí, o sea, si usted de pronto mandó la nota de voz y no escribió la palabra pregunta para el doctor o no escribió esa frase, pues ahí su nota de voz, pues uno duda porque qué tal lo van a tratar a uno mal. Entonces, pues, van a sacar una pregunta al aire así. Hola, buenos días.
4: Muy buenos días, bésame, bendiciones. Hola Gilberto, hola doctor, buenos días. Mire, tengo una perrita, ya tiene un año y dos meses, pero mire, es que ella le cambio las pepas cada rato y como que aborrece las pepas, le doy comida distinta, pero es complicada un poco para comer.
1: ¿Qué perra incomible?
2: A ver, hay problemas, sí, hay problemas cuando un perro se vuelve...
1: caprichosos,
2: ¿no? Selectivo, uh-huh, en alimentación, sí, caprichosos, es un

0: Ya le iba a traer por allá.
1: Hola, Rosita. Mejor dicho, ahora sí me alegro la mañana, Rosita.
0: Mire, vamos a contarle a nuestros oyentes, bésame, ya que el doctor.
1: Rosita, ¿cómo está?
0: No, pero abrácense, a ver. Ustedes les cierro para que ustedes sigan en su afer. No, abrácense, no, o sea, abrácela. Abrácela. No, yo contando que aprovechemos que Rosita está por acá. Mire, les cuento, queridos oyentes, bésame, Rosita llegó de su capacitación en el exterior, llegó con nuevas técnicas de café.
1: Estaba en Tenochtitlán y Zapotecas.
0: Sí, entonces pues le damos la bienvenida a Rosita nuevamente a esta que es su casa. En Bésame le agradecemos a Yurley que estuvo una temporada con nosotros. Y bueno, ahí está Rosita, el saludo para nuestros oyentes Bésame que la estaban extrañando mucho.
2: Hola Gil, buenos días doctor. Por acá nuevamente ofreciéndole su cafecito.
1: Wow. Muchas gracias, Rosita, ¿verdad? Me da alegría que haya vuelto. Y bueno, cumplir sus metas es importante, Rosita.
2: Sí, claro. Después de un larguito periodo de descanso, por aquí regresamos y bueno, hasta donde
0: Me gustó cómo le quedó la bichectomía. La nariz le quedó chévere.
2: Súper bien, la lipo, ¿cómo todo?
0: Como querían, su nariz le quedó así toda respingadita.
2: Sí, la lipo, todo lo que me dice.
1: Te creía, ¿no? Con lipo y toda cuestión. Sí. Y mamoplastia también.
0: No. Y es más, se vino con mascota nueva. Ya tiene su tacita de té, queso para allá y para acá con ella.
1: Ah, bueno, está bien.
2: Bueno,
0: Rosita, gracias.
2: Bueno, saludo a todos los oyentes y bueno, acá nos vemos.
0: Muy bien, y la veremos nuevamente en redes sociales. Bueno, vamos con canciones, doctor. Hoy estaría de cumpleaños este artista. Hablamos de Camilo VI. Ya no está con nosotros, pero un día como hoy nació en el año 1946. Camilo VI, el artista Bésame, es el rey de la balada. Ya volvemos con más en Mascotas Bésame.

Esta canción de Camilo Sesto fue dedicada a su gran amiga Melina Mercury, una mujer que era muy importante en Grecia, pero fue exiliada por temas políticos. Y bueno, ahí está, regresó y ahí le hizo Camilo Sesto esta canción, Melina. Son las 8 de la mañana, 21 minutos. 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Recuerden que con la colección de esas frases, ustedes tendrán la oportunidad de ganarse el cupo. 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

0: pareja a una cena romántica con Bésame y Líbridos, que es una agrupación cucuteña que hace posible que esta cena romántica se lleve a cabo con nuestros oyentes Bésame. 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Doctor, continuamos en Mascotas Bésame. Vamos a entregar la información de la clínica veterinaria Los Labradores, dónde están ubicados, cuáles son los servicios que ustedes prestan para los nuevos oyentes Bésame. Y bueno, para recordarle a los que ya están constantes, ¿cuáles son esos servicios?
1: Bueno, nuestro servicio líder de tantos años son las esterilizaciones a bajo costo para perros y gatos criollos. 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Lógicamente pues llevamos muchos años en ese tema, llevamos 11 años en ese tema de la parte de esterilizaciones. Bueno, seguimos con la parte médico, tenemos todos los servicios, el laboratorio clínico. Próximamente vamos a tener nuestro propio laboratorio clínico ya de base. Tenemos también el servicio médico veterinario poliinternista, que está gran parte del día, horario laboral de 8 a 11 de la mañana, 2 y media, 5 de la tarde, ciertos días de la semana, porque los días de fundación, de clínica, de esterilizaciones, no tenemos ese servicio completo. 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Y tenemos otros servicios, hospitalización, toda parte. 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
1: Sí, señor, es importante querer y amar y rápidamente atención médica a nuestras mascotas, porque si usted un día, dos días que pase de enfermedad, puede ser fatal y puede llegar hasta esa mascota llegar a fallecer, porque hay enfermedades que no sucumben, no son muy letales y puede llegar a morir nuestra mascota en casa, y es luego el pesar de que no fue nuestro ser querido que tanto amamos.
0: Bueno, vamos con más preguntas. Dice, doctor, mi perrita no quiere comer las pepas en la taza. Hay que echarlas al piso para que así se las coma. ¿Eso le podría infectar su sistema, su aparato digestivo? ¿Le puede afectar en algo?
1: Ya es tendencia. Yo también tengo un perro que le gusta comer en el piso. Una perrita. Entonces, hay que... Muy sencillo. Normalmente lo que yo hago es limpiar. Le haría bien desinfectar para que la pueda comer en el piso, para que evite cualquier problema de bacteriano o hongos que estén en el piso. Y le gusta, le fascina comer en el piso. O sea, le sirve en la taza, no, come en el piso. Y se sienta y piso, lame, como que le gusta el frío del piso, el sabor del piso, no. Pero ya se limpia la área y ya come en su piso normalmente.
0: Muy bien, doctor, cuando los perritos los acostumbran a comer verduras, en este caso la zanahoria, ¿le puede tener algún problema con eso?
1: No, zanahoria no.
0: ¿No puede comer una fibra?
1: No, sí.
0: Ah, ok. O sea, no hay ningún inconveniente.
1: No hay ningún inconveniente de que coma zanahoria. O sea, la zanahoria es una fibra y tiene vitamina A y colabora mucho en la parte de la visión y en la parte de la piel. Entonces, no hay ningún problema.
0: Muy bien. Doctor, buenos días. Una gatica que en la madrugada, tipo 5 de la mañana, cuando llega a comer, se le escucha un gorgoreo en la garganta. ¿Eso es normal? Yo lo leí tal cual como decía ahí. ¿Sí está bien dicha la palabra gorgoreo?
1: Sí, normalmente cuando un gato tiene el run run gatuno, el run que
0: el motor,
1: ¿qué significa? Es normal en los felinos, que significa que está complacido, que está feliz, que está lleno de amor, que se siente bien. Es un estado de esterificación. Inclusive algunos psicólogos y psiquiatras en Estados Unidos ayudan a las personas con este run run gatuno para que las personas se sientan bien y el gato se sienta bien. Está complacido de estar en esa casa, de querer a su amo y que está muy feliz de verlo. Ese es el famoso run run gatuno. No es nada patológico.
0: Muy bien, pues ahí está la respuesta del doctor Fermín Ibarra. Mi gato bota mucho pelo. La purina que consume es Max Cat de castrados. Pero yo no sé qué hacer, bota demasiado pelo. ¿Tiene que ver la alimentación o qué?
1: La Max Cat es muy buena, la Max, más de gato castrado. ¿Qué es lo que pasa? Hay que suplementar con vitaminas. que es importante la suplementación con vitaminas para que esta mascota esté bien. Y aparte de eso, que en nuestro medio los gatos botan de una a dos veces al año, botan pelaje. O si no, peluquéalo, para que deje botar en esa temporada de bota de cambio de pelo, pues para que no evite cualquier, bueno, que los muebles, que la ropa, bueno, toda esa parte de manejo que hay en casa que es bastante complicado.
0: Bueno, otra de las preguntas que no puede faltar cada ocho días y es la del tema de cuando llegan gatos, perros ajenos a la casa a hacer sus necesidades en el porche de la casa o al frente de la vivienda, ¿qué puede hacer ahí la persona?
1: El tema de marcaje de territorio por gatos y perros fuera de la casa es muy complicado. A mí me ha costado mucho porque es que el problema es que los perros marcan. Y entonces el perro donde orina uno, orina el otro, orina otro, entonces van a manchar el portón. Muchas personas amarran botellas y colocan ácido e inclusive colocan amoníaco, el quirolina. Pero no funciona como tan bien. El tema de marcaje de territorio es muy complicado. A mí me tiene orinado todo el carro por debajo, todo orinado, los gatos. El carro de la noche, levantan los enteros. Los perros, todo el frente de la clínica de batería de la casa, eso ya en la madrugada, en la noche, pasan y orinan. El problema son perros y gatos en calle que no hay un control, lógicamente, y ellos están marcando territorio. Entonces, es muy complicado darle un tip, porque no funciona. Yo le he hecho de todo y no me ha funcionado en mi vida. Y pues ahí hay que acostumbrarse al marcaje.
0: Sí, señor. ¿Cómo es que hace el gorgoreo de los gatos? ¿Y ahora cómo es que orinan debajo de su carro? El doctor habla con efectos especiales. El doctor es Steven Spielberg.
1: No, ¿se acuerda de Mafatton? El tipo ese que era gringo, como gringo, que salía de Sábado Felices, que hablaba que Mafatton, no sé qué más, la película, parecido, imitando los ruidos, ¿no? Pero lo hago es con mucho amor por las mascotas.
0: Muy bien, vamos con otra pregunta después de esta escena de Hollywood.
2: Hola, buenos días, doctor Fermín. Esto es que tengo una perrita que ya últimamente pues le han salido como ronchitas debajo de la piel de su cuerpo y yo le he aplicado cremitas y todo eso y no se le quita, es más, le salen más y más y más. Entonces quería saber qué le puedo dar. Y la otra es que yo siempre le he comprado productos para la caída del pelo y no le hacen nada. Me dicen que por la comida salada y yo a mi perrita no le doy comida salada, siempre comida sin sal y aparte sus pepas.
0: Uy, sí, ahí sí uno dice, pero ¿por qué si yo no estoy haciendo eso? ¿Qué puede pasar ahí?
1: Hay un problema de piel, hay que hacer un estudio de examen de sangre cuadramático, riñón y hígado, hemoparásitos y un raspado de piel. Puede que tenga un problema de ácaros, si no se ha dado cuenta, eso es debido a que le está cayendo el pelaje, el pelo, por los ácaros, todo el demo es canis, que es un ácaro que es bastante, o una blastoconidia, que son hongos que están de la piel y producen ese producto también y se queda el pelaje. Entonces, inclusive hay que hacer exámenes urgentemente para ver por qué está pasando, porque usted le está dando alimento concentrado de una buena calidad y comida sin sal, alimento que no cabe ningún daño, hay un problema patológico de la piel que hace que presente estas ronchas y presente esta caída del pelaje de su mascota.
0: O sea que ahí es necesario que la lleve a su médico veterinario de confianza.
1: Y hacerle esos exámenes.
0: Y si no lo han llevado nunca a un médico veterinario, le recomendamos al doctor Fermín al 312-541-1792. Recuerden que a las mascotas también hay que hacerles historia clínica.
1: Sí, claro.
0: Usted no puede estar del tingo al tango y haciendo historias por doquier, nada de eso. Tiene que manejar la fidelidad con su médico veterinario, con su médico tratante. Por eso, como cuando uno pide una cita médica, siempre quiere con el mismo médico, con el mismo doctor, porque uno ya sabe cuáles son sus achaques, ¿cierto?
1: llegó el viejito.
0: Sí, total. Aquí está Madonna, La Isla Bonita, por esos días que está tan de moda la década de los 80. Ya volvemos para el cierre con Mascotas Bésame.
3: ¿Cómo fue?

0: todas las islas bonitas que usted ha recorrido, doctor, para usted, ¿cuál es su isla bonita? ¿Cuál es la isla que usted le gustaría conocer o que conoció o que recomienda? Perdón, le prendo por acá.
1: Ya. Bueno, yo he estado en dos islas de, en islas e islotes de Colombia y Venezuela. En Colombia, la isla bonita es San Andrés, por el mar.
0: Total.
1: Sí, San Andrés, el mar es delicioso. Y Isla Barú, en Cartagena. Estuve hace poquito, estuvimos allá, hermosas las islas de Isla Barú. Ahora, en Venezuela, he estado solamente en los islotes de Chichiriviche, hermosos. Esa parte de Venezuela, Chichiriviche, todos esos islotes son bellísimos. De ahí pues he estado en varias playas, lógicamente, de Cartagena, Santa Marta, bueno, toda, pero esas islas, hermosas.
0: Muy bien, pues ahí estaba. ¿Sabe que esta canción de Madonna, La Isla Bonita, inicialmente se la entregaron a Michael Jackson? Y él pues no la aceptó, dijo que no le gustaba, que no la quería cantar y la dejaron guardada. Luego la disquera pues apareció Madonna como artista emergente y se la propusieron y ese fue uno el trampolín de Madonna en el público latino, porque esta canción tiene esos sonidos flamencos y esos sonidos latinos que caracterizan a esta zona del mundo. Así que bueno, a Madonna le quedó muy bien La Isla Bonita, pero la inteligencia artificial hizo la tarea para ver cómo le quedaba en la voz de Michael Jackson. Vamos a escuchar un poquitico en la voz de Michael Jackson, La Isla Bonita, de acuerdo a la inteligencia artificial. Okay. A ver.

0: Bueno, pues ahí está, de acuerdo a la inteligencia artificial, tomaron la voz de Michael Jackson, hicieron el cover y vea, ahí queda chévere también.
1: No, muy bien, excelente y se le escucha muy bien.
0: Muy bien, muy bien. El gato Claudio iba a ser de las suyas. El gallo Claudio. Bueno, doctor, en Bésame vamos con más para el cierre. Dejemos a Michael Jackson de fondo. Dicen por acá, hola doctor, muy buenos días. Una pregunta, ¿es malo que mi gata coma pan? Es adicta al pan.
1: La adicción al pan de nuestras mascotas, el problema básicamente es la levadura. Que pues si le puede comprar pan de mazamar, no tenga levadura, mucho mejor, ¿no? Pero si ha solventado y la gata no le pasa absolutamente nada, si le llena de gases o problemas diarreicos o problemas digestivos, pues lógicamente una cantidad mínima, ¿no? Porque tomamos el pan siempre produce problemas gástricos, ¿no? Inclusive hasta nosotros nos producen problemas gástricos también.
0: Sí, señor. Dice, buenos días, doctor Fermín. ¿Qué tan bueno o malo es no dejar salir a un gato a la calle?
1: A ver, es complicado el tema. Lo importante es que si está en casa y está cómodo y tiene todo en casa, no lo dejen salir. Pero si es una casa muy incómoda, en la cual el gato necesita, pues, y ya está acostumbrado, ¿no? Que está acostumbrado. Está acostumbrado, muy complicado. Está acostumbrado. Si no está acostumbrado, pues vaya, venga, pero está acostumbrado, muy complicado, porque es que el problema es que va a buscar la forma de escaparse, escabiese, inclusive hasta irse a la casa. Entonces, hay que tener mucho cuidado en el manejo. Ahora, lo importante es que tenga las vacunas al día y esté castrado o esté operado.
0: Eso es. Así como hicieron la serie Sin Senos No Hay Paraíso, hágale la raya amarilla. Para que ella no pase la raya. Bueno, son las 8 de la mañana, 37 minutos. Las personas que nos están preguntando sobre la frase del día, recuerden que nosotros no las entregamos al aire, las entregamos y las publicamos en nuestra cuenta en TikTok, Bésame Cúcuta, en la parte de historias. Ustedes van a la historia y ahí tocan, donde está el logo de Bésame, tocan ahí, automáticamente se les abre la historia, cogen la frase, la copian o la capturan, la guardan. Recuerden que dura 24 horas. Mañana estará la frase a partir de las 7:50, 8 de la mañana del día correspondiente al 17. Por ahora, ustedes simplemente ahí están coleccionándolas. Bueno, doctor, muchísimas gracias por estar con nosotros en Mascotas Bésame. Las personas que no les alcanzó a salir la pregunta al aire, pues internamente nos pueden solicitar el número del WhatsApp del doctor Fermín y hacen la misma consulta, pero no se desesperen, porque eso es como una fila para entregar regalos. Eso, todo el mundo está haciendo la fila, pero si usted vuelve a escribir, se sale de la fila. Ajá. Y llega al de atrás y se acomoda ahí. Así que, queridos amigos Bésame, calmados, yo sé que ustedes tienen mucha paciencia y en el momento menos indicado o menos pensado, les va a llegar la respuesta.
1: Claro.
0: Doctor, ¿vamos a regalar esterilizaciones el día de hoy?
1: Sí, una esterilización de una gatica, un gatico de 4 meses, que esté sanito, que tenga las vacunas al día. Si no, no, pues lógicamente pues no pasa nada, pues, se esteriliza así. Y hay dos opciones, que el otro lo podemos recoger o se lo lleve mañana entre 7 y 9 de la mañana hasta la clínica veterinaria. Y bueno, ya que es juegos y espectáculos, le toca a nuestro querido amigo y director Gilberto Silva.
0: Muchas gracias, doctor, por lo que me corresponde. Bueno, vamos a enviar una foto a través del WhatsApp. Bésame, escriban, mandan la foto y escriban, quiero ganar. Así, para saber que ustedes son los que quieren participar. Y automáticamente la persona que reciba nuestra respuesta de ganador Bésame, obviamente nos va a dar los datos que le vamos a pedir. Y a los que no ganaron, pues muchísimas gracias por participar. Ya vendrá la oportunidad para que ustedes también puedan esterilizar a su gatico, cortesía de Funda Labrador o de la Clínica Veterinaria Los Labradores y también de Bésame.
1: Sí, claro, es importante que su gato o su gata sea criollo y esté sanito. Bueno, básicamente, bueno, ya empecemos. Empiecen a enviar las foticos para ver quién va a ganar esa celebración a su Michi contento de casa.
0: Recuerde que es gato, no perrito, no está mandando. Bueno, por acá, este sirve, doctor, ¿cierto? Usted que tiene su ojo, ajá, clínico.
1: Sí, está bonito.
0: Aquí está. Ajá. Este es de tres colores, es sí, decir, que es una gata.
1: Una gata.
0: Ya aprendí algo.
1: Listo, entonces. Usted identifica las gatas en la calle.
0: Sí. Se le cayó las llaves de del mundo entero porque. Se le cayó el llavero de todo el planeta. Doctor, ¿cuántas llaves tiene ahí?
1: Calculo que debe tener por lo menos unas 30 llaves.
2: No, Dios mío.
1: ¿Sabe qué llaves son?
0: Usted tiene la llave hasta del área 51 de...
1: de las motos, de la casa, del carro, tengo, y las de la casa, la veterinaria, todos los candados y todo, se tenga como 35.250 llaves.
0: Muy bien, doctor. Vamos a entregar el número de WhatsApp para que las personas se contacten con ustedes para pedir más información de acuerdo a los servicios.
1: Es importante que esas mascotas que tenemos en casa, todo lo que vamos a esterilizar hoy, mañana, esté en un buen estado sanitario, que esté de buen peso, que tenga 4 meses, que ojalá que tenga las vacunas al día y que no presente ninguna patología clínica para que no tengamos problemas en el momento de la cirugía. ¿Listo, mis queridos oyentes?
0: Muy bien. Las personas que nos están preguntando la frase, vayan a TikTok, ahí está la frase. Dios mío, vayan, refresquen el celular, reinícienlo, pero la frase sí está, Dios mío, ya no más. Bueno, la persona que le escribimos la respuesta ganador Bésame, con su nombre y celular, por favor lo envía de una vez para dar el nombre al aire. Así que si usted lo piensa, le damos el paso a otra persona. Pues Isabel Maldonado García ganó. Doctor, ahí ya tenemos el dato de la ganadora y usted se va a poner en contacto con ella para establecer la cita.
1: Perfecto, listo, Isabel, con mucho gusto. Ya ahorita le escribo por el WhatsApp.
0: Muy bien, muchas gracias, doctor, y feliz semana, que lleguen muchas esterilizaciones, porque ese es el acto de amor que podemos ofrecerle a tantas mascotas, tantos perritos abandonados.
1: Bueno, los esperamos en nuestra clínica de Veterinarios Labradores, a todas las personas que nos escuchan, y bueno, bienvenidos allá, y cualquier pregunta por mi celular, por el 312, la pueden hacer con mucho gusto. Hágame la pregunta. No empieza. Hola, punto, hola. Doctor, mire, tengo esta pregunta para usted. Yo inmediatamente le respondo.
0: Muy bien. Doctor, hágame un favor. Abra el TikTok. Por favor, vamos a hacer un ejercicio acá. Porque
1: vamos,
0: dicen que...
1: vamos a abrir el TikTok.
0: Y busque Bésame Cúcuta.
1: TikTok, Bésame Cúcuta.
0: Uy, pero tiene la...
1: La parranda. Bésame Cúcuta.
0: Listo. Permítame el celular, por favor.
1: Ah, porque sí.
0: Hay que pagar datos, ¿no?
1: No, ¿cómo le ocurre?
0: No le encanta. Sí. Listo. Bésame Cúcuta. Entonces usted abre Bésame Cúcuta.
1: Debe estar demorado.
0: Y ahí aparece la imagen del logo de Bésame Cúcuta en un circulito. Y ahí usted simplemente le va a dar y va a tocar y aparece la historia.
1: Mire, acá está. Mire.
0: No, arriba.
1: Acá.
0: No, esa no es. No. Dígale, apago allá porque. Mire, es esta. Hace 47 minutos se publicó. Vamos a revisar qué pasa. Bueno, doctor, mientras tanto, vamos con canciones. Queridos amigos, Bésame, ya vamos a mirar qué les pasó ahí a ustedes.

escuchabas a Camilo Sesto, hoy estaría de cumpleaños, 80 añitos, el gran Camilo Sesto, pero nos dejó su voz, sus canciones. Recuerden que en próximos días vamos a conocer la fecha exacta donde estaremos realizando el Día Mundial de la Balada y con Bésame a nivel nacional estaremos entregando un gran especial y obviamente rindiendo homenaje a Camilo Sesto. Son las 8 de la mañana, 47 minutos, queridos amigos de Bésame. Revisen nuevamente el TikTok. Sí, es muy extraño, tienen toda la razón. Perdónenme por ser tan incrédulo, pero estábamos revisando en varios TikTok de nuestros compañeros y no les sale la actualización del perfil de... Yo creo que ya, ahora sí, queridos amigos de Bésame, revisen si ya les sale la frase. La primera la publicamos, imagínense, hace 52 minutos, pero no, al parecer no cargó. Ese es un problema que hay en TikTok y eso le sucede a todo el mundo. Usted termina publicando y nunca se publica en su perfil, sino que queda oculta. Pero yo creo que ya pueden mirar, ya tenemos 45 espectadores. Así que bueno, queridos oyentes, Bésame, ahí está la frase para el día de hoy, para que la puedan coleccionar. Les tengo algo importante para contarles. 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

Ya son las 8 de la mañana, 52 minutos. Ya sale la frase en las historias de TikTok, así que ya pueden coleccionar. Recuerden que las frases se vencen cada 24 horas. Y mañana pues se va a vencer más o menos a esta hora. Queridos amigos, bésame y estaremos montando la del día.

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2: Ya son las 8:57 del 1 al 30 de septiembre. 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

Escuchábamos a Paloma San Basilio, Cariño Mío. Ya son las 9:20. Ayer estábamos viendo una entrevista que le hicieron a Paloma San Basilio y le preguntaron sobre Shakira a propósito de esta gira que finaliza en Madrid, que es la casa de Shakira en Europa. Así que todos los países europeos y todos los que quisieran y que quieren viajar y pueden hacerlo desde Latinoamérica y quieran volver a repetir, pues Shakira está instalada en Madrid ya para finalizar esa gira de Las Mujeres Ya No Lloran. Y le preguntaban a Paloma San Basilio cómo se la lleva con Shakira y recordó un momento especial donde ellas se conocieron, donde Paloma San Basilio le dijo algunas palabras sobre su éxito, que siguiera. Y vea, hoy en día se siente muy orgullosa de lo que es nuestra querida Shakira. Bueno, queridos amigos Bésame, hoy les hemos contado que recordamos a Camilo VI, un día como hoy nació, estaría cumpliendo 80 años. También Oscar Golden, artista colombiano, que también lo recordamos, ya no está con nosotros, pero también un día como hoy nació y también cumple 80, estaría cumpliendo 80 años. Pero sí hay dos artistas que están de cumpleaños, es Marc Anthony y Yolandita Monge, la mamá de Noelia. Pues bueno, vamos a colocar algo de Yolandita Monge a esta hora a través de Bésame y una canción de Marc Anthony para celebrar el cumpleaños de esos dos grandes artistas en Bésame. Ya son las 9:21, Bésame te enamora.

Escuchábamos a Mecano en Bésame, se llama Cruz de Navajas. En Bésame ya son las 9 de la mañana, 37 minutos, 9:37 minutos. 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Ya son las 9 de la mañana, 38 minutos.

Muy bien, ya son las 9:38. 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Esta semana estrenamos en exclusiva la nueva canción de Charlotte Music Band. La canción se llama Sigo Aquí. Es de esas canciones que hablan por nosotros. Recordamos a ese ser querido que se nos fue, quizás a esa mascota que ya no está con nosotros, pero que vive en el recuerdo. Y por medio de una canción traemos nuevamente a esos seres hermosos a nuestra vida. Pero hoy es el lanzamiento de su video en el canal de YouTube. Bésame les recomienda que visiten el canal de YouTube de Charlotte y ahí van a encontrar el video oficial de esta canción Sigo Aquí. Así que queridos amigos, los leo a través de nuestro WhatsApp Bésame. ¿A quién recuerdan? ¿A quién traen a su mente con esta canción? Ya sea una persona o quizás el nombre de su mascota favorita que ya no está. Y nosotros seguimos aquí, extrañándolos, pensándolos y amándolos.

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1: Ya son las 9 de la mañana, 55 minutos. 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
1: La unión de dos grandes, Morat junto a Camilo en Bésame, se llama Me Toca a Mí, a las 10 y 14 minutos. Estoy aquí acompañándolos como todas las mañanas. Recordemos que hoy Alex salió a vacaciones, estará en las tardes acompañándolos Edwin. Edwin Ballesteros estará en las tardes de Bésame en esa temporada de vacaciones de Alex. 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

0: Escuchábamos a Maná en compañía de Pablo Alborán, Rayando el Sol. En Bésame son las 10 de la mañana y 27 minutos. A propósito de Rayando el Sol, les quiero contar una experiencia que tuve. 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
5: Son las 11 en punto. 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

Hoy estamos celebrando el cumpleaños de Marc Anthony también. Esa canción que acabas de escuchar se llama Te Amaré. Hoy de feliz cumpleaños, Marc Anthony. En Bésame son las 11 y 15 minutos. Seguimos acompañándote desde la cabina más enamorada de Cúcuta. Somos Bésame y también enamoramos al mundo a través de la aplicación, a través de nuestra página oficial y a través de nuestra señal en streaming. Recordamos este clásico de Ana Gabriel, Besos Prohibidos.

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0: Y escuchábamos a Camila. Esta canción se llama Aléjate de mí y es una de esas canciones que habla de un amor profundo pero destructivo. Es donde el protagonista le pide a su pareja que se marche para protegerla de sus propios defectos y engaños. Ustedes han sido de pronto, ¿o les ha pasado esa historia? Es decir, ¿ustedes participaron en la vida de una escena de estas? ¿Protagonistas de esta canción? Canción de Camila, Aléjate de mí, Embésame. Bueno, simplemente sí o no y ya. No vamos a comprometerlos, no les vamos a dar los nombres al aire. Simplemente es como para saber una estadística. ¿Quién vivió esta canción? ¿Quién le dijo a esa persona, no, mire, la verdad yo no soy ese, la verdad yo no soy esa, simplemente quiero que usted esté tranquilo, esté tranquila, vaya, conozca a otra persona y aléjate de mí, porque te puedo engañar y yo tengo miles de defectos. Muy bien, son las 11:36 minutos, escuchas Bésame, deben estar muy atentos nuestros oyentes, porque pronto estaremos con el Día Mundial de la Balada, para que ustedes escuchen un gran especial que tenemos preparado para todos nuestros oyentes Bésame a nivel nacional. Todas las emisoras Bésame del país estaremos en una señal, en una conexión nacional, contándoles sobre este día tan especial. Por acá dicen, hola Bésame, un saludo para mi amiga Yurani Sanguino, está en Yopal, escuchando Bésame. Yurani, saluditos desde Cúcuta. Por acá dicen, hola, Bésame, yo viví esa historia de Camila, aléjate de mí. Bueno, ¿cómo la vivió? ¿Como la que se alejó o la que mandó a alejar? ¿O el que se alejó o el que mandó a alejar? Listo. Son las 11:37 minutos, cantamos en Bésame en las mañanas.
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2: Es la una en punto. 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

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Esta canción la hace el compositor, cantante chileno-estadounidense Alberto Plaza. Una canción que ha trascendido generación tras generación y hasta el día de hoy nos ha acompañado para enamorarnos, para estar con nosotros, para brindarnos ese apoyo. Hola, hola Cúcuta, mi nombre es Edwin Ballesteros. Qué gusto, qué alegría, qué emoción volverles a acompañar en los micrófonos de Bésame en las Tardes. Quiero saludarlos a usted que si ya se encuentra en la oficina, de camino algunos, otros ya están descansando después de su turno laboral. Usted que va en el colectivo, en el taxi, en la buseta, usted ama de casa que no se despega de su radio, aquí estamos juntos para acompañarles. Voy a estar acompañándoles en este tiempo. Nuestro querido Ale Ramírez sale de descansar y aquí vamos a estar acompañándoles. Mi nombre es Edwin Ballesteros. Desde ya quiero que se activen conmigo, con Bésame. Si tienen sugerencias, saludos, una canción para dedicar, unas palabras lindas, al 310-858-7528. Me pueden escribir de dónde nos reportan sintonía, de dónde nos están escuchando. Aquí voy a estar muy atento para saludarles, brindarles ese acompañamiento que necesitan. Estamos aquí para ser tu compañía. Bésame en las Tardes. 2:05 p.m. Llega la colombiana Karol G, Carolina Giraldo. Mientras me curo del cora. Ay, Dios.

Laura Pausini, esta canción con el álbum Primavera Anticipada, lo conocimos en el año 2008. Conocimos esta gran artista, esta gran canción y este álbum maravilloso que contiene unas letras y unos contenidos maravillosos. 2 de la tarde con 20 minutos. Quiero saludar a la gente que se conecta conmigo en esta tarde y me dice: hola Edwin, aquí estamos listos para complacer, estamos listos para saludar. Quiero saludar a Sonita Muñoz.

esta es la potente voz de Adele que nos canta Hello. 2:34 PM. Oyentes que se reportan con Bésame en las Tardes. Acompañándote Edwin Ballesteros. 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

Desde Almería, España, nos canta David Bisbal esta canción que fue un ícono que marcó generaciones. Ave María. Un saludito para mi amigo Albert Toro, que se encuentra en su automóvil escuchando Bésame en las Tardes. Saluditos también para Marina Fuentes, que reporta sintonía desde su casita. Por aquí también me dice Emilce: hola Edwin, por favor, algo de Charlotte Van. Claro que sí, ya viene toda la música que te enamora en Bésame en minutos. 2 de la tarde con 50 minutos. Ave María.

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Es lamentable saber que fuimos esa persona, que tal vez hoy ya es simplemente un recuerdo. Momentos que se acumulan en la memoria y que pasamos por ahí.

Saludito para Marjorie y para Mario que están ahí en sintonía de Bésame en las Tardes. Llegan los Balsilos y Benny con esto que se llama Amor de los 90. Ay, qué sabroso suena esto.

0: ¿Para qué la vida? Esta canción formó parte de aquel álbum publicado en el 2002 que se llamaba Quizás. La inconfundible voz de Enrique Iglesias. Te acompañamos en Bésame en las Tardes. Somos tu compañía. En tu casa, en tu carro.
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0: Saluditos para Alexander Bruno y saluditos para Cristian Silva, que están ahí pegaditos a Bésame. Poligamia canta Desvanecer.

0: Tarde con 23 minutos, queridos oyentes de Bésame en las Tardes. 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

0: 30 países. Wannabe, wannabe de las Spice Girls. Uy, yo me imagino y me acuerdo cuando uno veía esas postales, uno decía, wow, qué mujeres. Es música que te acompaña en Bésame en la Tarde. Saluditos para Cristian, para Camilo y para Mónica, que están laborando fuertemente.
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0: Y de Europa viajamos a Cartagena con Manuel Medrano. Esto se llama Bajo el Agua. Saludos para Mili Barajas, que se encuentra en sintonía.

una canción totalmente para dedicar que conocimos en el año 2008, que hacía parte de ese álbum llamado Cuidaré de Ti. El colombiano Alex Campos le preparó esta canción para su esposa Natalia y hoy nos enamora a él, a nosotros y a todos.

Bella Nova. 347 en Colombia, ¿de dónde se reportan? Escríbame. 310-858-7528. Conectémonos.

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2: Son las 4 en punto. 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

Esta es la inconfundible voz de Fer Olivera. Manda una señal. Una señal es más que suficiente para entender todo lo que necesito entender. Estamos iniciando esta hora de música con Maná, que nos acompaña en Bésame en las Tardes. Y quiero hacerles una recomendación. Si usted nos quiere escuchar en cualquier parte del mundo, se puede conectar ya mismo a besame.fm y ahí nos va a encontrar. Llega don Elmer Figueroa, más conocido como Chayanne. Palo, palo, palo, bonito, palo, 4-6 en Colombia.

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Aquí es lo que canta Charlotte en esta tarde de Bésame. Un saludito bien especial para María Ibarra en el barrio Santander, de parte de su hija Elena. Están en sintonía en Bésame, con Bésame en las tardes. 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
1: Son las 4 de la tarde con 44 minutos en Bésame en la Tarde. 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Samán 5557. Sinuano Díaz 0544. Fantástica Día 8276. Caribeña Día 3643. Culona Día 5805. Pijao 8075. Superastrosol 1205. Signo Tauro. 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Cafeterito Día 1000. Dorado Mañana 2303. Dorado Tarde 4729. Chontico Día 9127. Motilón Día 8120. 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

0: escuchas en Bésame en las Tardes. Ellos se llaman Libri 2. Fuera del tiempo. ¡Qué canción tan maravillosa! Saludos para nuestro amigo Velasco que está en sintonía.
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0: Saluditos para Sandra Milena Pacheco, que está en sintonía. Les cuento que esta canción la hace María Fernanda Blanquez Gil, más conocida como Faye. Álbum El Color de los Sueños por allá en 1998. Háganme el favor. Lanzamiento como sencillo por allá en el 5 de octubre. Es más o menos contemporáneo por la fecha. Así que disfrutemos de esta buena canción.
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Desde Medellín llega Pasabordo para decirnos quisiera, quisiera tantas cosas que quisiéramos, pero muchas veces se nos complica todo. 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

que esos amores, muchas veces prohibidos, muchas veces inadecuados, y cuando se están sucediendo las cosas, uno dice, wow, wow, wow, ¿por qué no duran para siempre? ¿Por qué será esto? Lo canta Rudy La Scala, y son situaciones complicaditas. Iniciamos una hora más de música, 5:19 en todo el territorio colombiano. Saluditos para Yasmín, que me dice: Edwin, estoy conectada desde mi oficina. Me gustaría programar algo de Vilma Palma. Claro que sí, con mucho gusto. De momento llega y cantamos con Julieta Venegas. ¿Será que sí eres para mí? No lo sé.

0: Ay, señores, es que definitivamente cuando uno se enamora, no mide el tiempo, la distancia, no mide muchas cosas. Y es lo que nos interpreta Sebastián Yatra en esta canción, Cristina. ¿A cuántas Cristinas habrá enamorado Yatra?
1: Es tuya esta canción, recuérdame.
0: Bésame. 540, recuerda que si nos quieres escuchar, deseas escucharnos en cualquier parte del mundo, bésame.fm, en cualquier parte del mundo, nos sintonizas, nos conectamos, cantamos con Rosario. Esto se llama Qué Bonito.

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0: esta hora de música con este gran cantautor llamado Ricardo Arjona. Dame, dame. ¿Cuánto quisiéramos valorar ese tiempo incalculable, esos momentos que quizás tal vez no regresen? Porque se quedan en la memoria, se quedan en el tiempo. Y Ricardo Arjona nos recuerda en esta canción lo importante de dar más que recibir.
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0: Llegan los RBD. Solo quédate en silencio. Desde el año 2004 conocimos esta canción y se quedó para siempre.

Es que es inevitable extrañar a esas personas que han marcado huella, que marcan el corazón y que si no están, es difícil asimilar tal vez la vida, asimilar los momentos y asimilar una vida futura. Íñigo Quintero, si tú no estás.

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Y mientras tanto cantamos con Cristian Nodal y Ángel Aguilar. Dime cómo quieres, dime, yo solamente lo hago a tu manera. Todo

0: tiempos han cambiado, que el romanticismo se ha perdido, que ya no es como antes, que ya no entregan flores, que ya no llevan poemas, que ya no escriben cartas. Y esto es lo de lo que habla Bacilos y Benny en esta canción. Queremos regresar como a ese amor de los 90, que nos tenía ahí pegaditos.
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En esta canción se unen dos voces, una de nuestra tierra, colombiano de pura cepa, Carlos Vives, y el puertorriqueño. Dicen por ahí las mujeres, el hombre que trasnocha, Ricky Martin, a más de una. Esto se llama Canción Bonita, bonita.

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1: Y llega otra voz que nos enamora. Alex Syntek. Mis impulsos sobre ti. Ni te digo.

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9: 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Son las 6 de la tarde con 59 minutos. 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